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Son las 6:02.

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4: Un super arquero con mucha personalidad y capitán de la selección de Paraguay es José Luis Chilavert. Él estuvo en dos mundiales, Francia 1998 y Corea-Japón 2002. En ambos torneos fue capitán y lideró al equipo hasta los octavos de final. En Francia 98, Paraguay estuvo a punto de eliminar al eventual campeón Francia en un emocionante partido que se decidió en tiempo extra con gol de oro.
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0: 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Las 6:31.

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2: 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Son las 6:47.

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3: En San Nicolás, el alcalde Daniel Carrillo Martínez hizo entrega de 20 nuevas patrullas de policía de proximidad, las cuales refuerzan ya la vigilancia en las colonias del municipio. Al informar lo anterior, el edil Nicolaita señaló que la inversión para adquirir estas unidades fue de 14 millones de pesos y destacó que su integración mejorará la capacidad de respuesta en los reportes y auxilios de la comunidad. Finalmente, Carrillo Martínez señaló que esta flotilla forma parte de una estrategia integral de seguridad a través de la que serán incorporados 70 vehículos al área operativa. 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
4: El jugador seleccionado Israel Reyes de la selección mexicana lucha porque dice que los lugares para el mundial están a tope. Él comentó: no pasa por la cabeza de un jugador ir al mundial. Por más que manejes dos posiciones, sabes que la competencia es fuerte y en selección no te puedes relajar. Así lo dijo Reyes, jugador de la selección mexicana y del América.
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6: Locura es hacer las mismas cosas una y otra vez y esperar resultados distintos.
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Son las 7:12.

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0: 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Marco el Diablo Echeverry, jugador boliviano, y que encaminó a esa selección al Mundial de Estados Unidos 1994 después de 44 años de no estar en una justa mundialista. Y lo que son las cosas, Echeverry jugó apenas 2 minutos y medio del primer partido contra Alemania, siendo expulsado por una falta artera. Esta expulsión significó la pérdida para Bolivia porque dependían de su talento y el equipo no pudo superar la fase de grupos. 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
1: El diputado de Movimiento Ciudadano, José Luis Garza, el mueblero, les cumplió a las mamás de Nuevo León. Qué bonito fue festejarlas como se merecen, dijo, y no fue puro rollo. Las reunió con música en vivo, show, rifas y mucho cotorreo. Nada de discursos tediosos. La consigna fue bailar, cantar y llevarse su premio, porque las verdaderas reinas del hogar merecen lo mejor, dijo el legislador, sin soltar el micrófono ni la sonrisa. El festejo fue para todas las mamás de Nuevo León. El abrazo más fuerte se lo llevó Guadalupe, Monterrey, San Nicolás y Apodaca. Un abrazo muy especial a las de mi querido Guadalupe y todo Nuevo León, remató el mueblero con eso y su clásico siempre con ustedes. Las mamás se fueron felices. Política y baile, todo en uno. 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
2: El día de mañana en CU sale el segundo finalista entre Pumas y los Tuzos del Pachuca. Los de la Bella Llosa traen la ventaja del 1-0, pero no es mucho. En CU sabemos de la pegada, de la capacidad que tiene el equipo de Efraín Juárez. El encuentro será a las 7 de la tarde.
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4: No cuentes los días. Haz que los días cuenten.
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Nuestro amor ha sido tan maravilloso que es difícil aceptar que existe el sufrimiento. Pero para amar hay que sufrir también. Y hay que aprender a llorar como tú y yo lo hicimos en un tiempo.

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1: El portero cafetalero René Higuita solamente participó en un mundial, el de Italia 90, aunque llevó al equipo a octavos de final por primera vez en su historia. Un error suyo en ese partido contra Camerún, donde perdió un balón ante Roger Milla y resultó la eliminación de Colombia. Por ese incidente le pusieron de apodo el Loco.
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2: La radio que manda. Buenas noches, raza. Ya estoy aquí con ustedes. Aquí andaba, nomás que andaba ocupadillo, ¿eh? Buenas noches, ya estamos en Bamba 93.3, la radio que manda, para acompañarlos. Lo que sea que usted esté haciendo a esta hora de la noche, en este sábado, pues en algunas partes lluvioso, Coco. En algunas partes cayó la lluvia y bueno, maneje con precauciones al tiro. Ya está muy trillado eso de decirles que manejen con precaución, pero hay que hacerlo porque de repente nos confiamos y le pisamos y entonces ahí es donde ocurren los accidentes. Pues les repito que manejen con precaución, no está de más, ¿verdad? No está de más. 811-6908-933 es el WhatsApp para que me manden un WhatsApp, y las líneas telefónicas están totalmente disponibles. 8183-438051 y el 8183-449393. Fíjense que estaba ahorita camino acá, estaba pensando que hay mucha gente que lo hemos aplicado, y me incluyo, que alguna vez, todos, alguna vez hemos echado mentiras para quedar bien, mentiras por convivir, ¿verdad? Yo creo que todos, Coco, no me digas que no, me hagas esa cara, porque yo creo que todos lo hemos hecho en alguna ocasión, mentiras por convivir. ¿Cuál ha sido la mentira que te han dicho o que has dicho tú para quedar bien, para convivir, para no salirse del círculo, ¿no? Mentiras por convivir. 811-6908-933. Sí, cómo no me hagas esa cara. Porque sí, vamos. Alguna mentiría, ¿no? A lo mejor, por ejemplo, la comida de la suegra la primera vez que visitas la casa y no te gusta, güey, porque no es el mismo sabor de mamá, ¿verdad? Entonces, a lo mejor no te gusta la comida y echas una mentiría. Estuvo bueno, sí, ¿no? Muy rico sazón que tiene la señora, ¿no? Una mentira por convivir. Todos hemos mentido por convivir, así que cuéntenme cuál ha sido esa mentira que han dicho para quedar bien con la raza, con la familia, con el jefe en el trabajo, con los compañeros del trabajo, con la gente que estaba escuchándonos en plataformas de vehículos, en Uber, en taxis, en todo esto. También han echado mentirillas de repente, ¿verdad? De repente han echado alguna mentira, así que cuéntenos. 811-6908-933, las mentiras para convivir, y los estaremos escuchando aquí en el WhatsApp de la radio que manda. Por lo pronto hay más música y llega Duelo, que va a estar en el Estadio Olímpico de Saltillo, y si quieres ir, hay boletos en nuestra página de Facebook, Banda 93.3, así nos encuentras en todas las redes sociales.

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1: Una de las mentiras muy comunes para quedar bien, Coco, para quedar bien, es decir, ya voy para allá, y no es cierto, güey, vas saliendo apenas de tu casa, ¿verdad? O sea, ya en 5 minutos estoy ahí, no es cierto, pero todavía ni te has metido a bañar, ¿verdad? Y dices que ya vas para allá. Pero bueno, 811-6908-933, mentiras por convivir, mentiras por quedar bien, ¿cuál es la que ha dicho usted? A ver, cuéntemelo al WhatsApp. 811-6908-933.
2: Buenas noches.
1: Buenas noches.
2: Yo la mentira que he echado para convivir es decirles que traigo feria cuando no traigo.
1: Sí, vamos para allá. Yo traigo aquí lana. No traes lana, güey. Nomás para ir. Nomás para no quedarse con las ganas, ¿verdad? Para no quedarse ahí. Pues fuera del círculo, Coco, como te digo. Dice, mentiras por convivir. Mentiras por convivir. Ahorita abajo, bueno, es parecida a la de ahorita voy para allá, ¿verdad? Ahorita abajo. Ahorita, el mentiras por convivir. Ya el lunes inicio la dieta. Haz cuenta que estás en el grupo de amigos y nadie tiene panza más que tú, ¿verdad? Entonces te sale, no, ya el lunes voy a empezar a correr y voy a empezar la dieta. Y no es cierto. Vas a llegar a la tienda de conveniencia y vas a comprar unas conchas, unas donitas, ¿verdad? Y un café, y no es cierto, el lunes vas a comer pan y todo el mugrero que se te ocurra. Saludos a la raza que nos escucha a esta hora de la noche, que anda circulando por las diferentes calles y avenidas del área metropolitana de la ciudad de Monterrey. A ver, vamos a escuchar un audio de WhatsApp más, Coco.
3: Compare, hey. Me puedes complacer con una cadetazo, rezando por ella. Aquí estoy con mi familia, mi carnal el pájaro.
1: Eso.
3: Mis sobrinos y mi esposa y mi madre. Ay, por favor.
1: Eso, carnal. ¿Y qué? Ahí está. Bueno, ahorita le complacemos. No es mentir por convivir. Ahorita se la ponemos. No estoy mintiendo por convivir, ¿verdad? No estoy mintiendo por quedar bien. Un cadetazo se amerita un sábado como hoy. Mira, ahorita estaba viendo en redes sociales que hay unas cervecitas así, unas botellas transparentes, ¿verdad? De una marca de aquí, de Tecate Light, ¿verdad? Aquí, entonces, se me antojaron unas, Coco. Se me hace que ahorita si hay un cadetazo, vamos por una promo ahí abajo. ¿Vamos o qué? Sí, vamos. Estás mintiendo por convivir. Estás mintiendo porque no vas a ir. Oye, vamos a escuchar más música a través de la radio que manda Banda 93.3 y escuchamos más ideas para echar mentiras. No, no es cierto. Más ideas, no. Más mentiras por quedar bien, mentiras por convivir. Ya son las 8:43 minutos. Y ahora llega Montes de Durango. Se llama... ¡Qué bueno!

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1: En Monterrey, el emblemático corredor comercial de Colegio Civil en el primer cuadro de la ciudad luce hoy una nueva cara. Comerciantes informales retiraron las estructuras que invadían banquetas y carriles de circulación. Esta medida responde a una solicitud de las autoridades para despejar la vía pública para mejorar el entorno urbano y la movilidad urbana ante la cercanía del Mundial de Fútbol 2026, donde Monterrey será sede. En la zona se mantiene un despliegue de la Secretaría de Seguridad del municipio. El municipio de Monterrey mantiene operativos para regular el comercio informal en la zona. 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
3: Lo dijo un vendedor. Mientras unos se ahogan en un vaso de agua, otros nos tomamos el agua y vendemos el vaso.
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1: Exactamente a las 9 de la noche, es Banda 93.3, la radio que manda. 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Oigan, también les recuerdo que pues las mentiras por convivir, ¿no? Por quedar bien. 811-6908-933. ¿Cuál ha sido esa mentira que has dicho para quedar bien con la raza? Mira, yo me sé una muy chida. Bueno, no muy chida, pero la han aplicado. Yo creo que la han aplicado la gente, Coco. De repente ves a un camarada y, oye, ¿cómo me queda esta playera? Y no sé, no le queda chida, pero para quedar bien, para que no se te ve con madre, está bien chida, cómprate más de esas, ¿verdad? y no es cierto. O si no, de repente la pareja que dice, oye, ¿y cuánto te costó esa bolsa? No, hombre, me la compré en oferta, estaba en un outlet, ¿verdad? Y no es cierto, estaba bien cara y se gastó la lana de la quincena del vato, ¿verdad? Bueno, pero bueno, si usted sabe alguna mentira por convivir que ha dicho o que le han aplicado en alguna ocasión, es momento de que nos la comparta al 811-6908-933 o a los teléfonos que en este momento están sonando, mi querida Coco, en la línea número 2. A ver, bueno... A ver, ahí está sonando. Bueno. ¿Sí se oye o no?
2: Ah. Oye, ¿cómo le hago para poder tener un boleto de Marco Antonio Solís?
1: Mira, hay que ingresar a las redes sociales de Banda 93.3, en el Insta o en el Face. Ahí está la publicación, compadre.
2: Oye, se me parece la voz del Recta. ¿Será el que Recta o es otro locutor?
1: Ah, ¿qué pasa?
2: Yo conocí al Recta.
1: Ah, soy el Rayo. Mucho gusto, compadre.
2: Que me haya conocido como la voz del Recta.
1: No. Oye, está mintiendo por convivir, ¿verdad, Coco? Está mintiendo por convivir.
2: No. Es que yo sé que hay como el gente de que sale en multimedia de cómo invita a Alma Julia, ¿verdad?
1: Ah, claro, sí.
2: Y hay unos locutores que cómo invita la voz de otros locutores.
1: Sí. Pero no, es natural, no, carnal. Yo soy el Rayo y mucho gusto.
2: De mi figura, cabrón. Ya se metió en la banda 93.
1: Claro. No. Sí, pues somos camaradas todos, toda la banda, compadre.
2: Oye, ¿pongo algo de Marco Antonio Solís?
1: Claro que sí, compadre, para ir calentando motores para el próximo 30 de mayo, ¿cómo ves?
2: Si tú te fueras de mí.
1: Oye, y participa en la para que tomes la selfie, es una selfie, es una foto cara esa, ¿eh?
2: ¿Cuánto vale?
1: No, hay que participar ahí en redes sociales de la banda.
2: ¿Me voy con mi señora o me voy con los cariñosos?
1: Uy, no, pues con quien quieras, güey, pues ya es tu bronca. ¡Saludos, carnal! ¡Cuídate mucho!
2: ¡Van a pegar el cuello, güey!
1: ¡Ándale, ya ves! ¡Cuídate mucho, compadre! ¡Gracias por hablar!
2: ¡Hablamos,
1: gente! ¡Órale! ¡Ahí está! Oye, pues ahí está la gente sobre la idea, no quiere las promociones de Banda 93.3. Por lo pronto, más música aquí a través de la radio que manda. Se llama De Vez en Cuando, De Vez en Cuando con mi buen amigo El Conde. Aquí está desde Nayarit, el Conde. 9:05, la radio que manda.

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0: ahorita que está cenando, buen provecho para la raza que está cenando, para la gente que ahorita, de repente, en fin de semana, Coco, de repente da flojería hacer cenar, ¿verdad? Entonces, hay mucha raza que está trabajando ahorita en hamburguesas, en tacos, en gringas, para pues la gente que no quiere hacer de cenar, vaya y compre su botanita, ¿verdad? Su cena de fin de semana, ahí en los diferentes puestos, establecimientos, ¿verdad? Que hay. Si estás ahorita en un establecimiento, en un puesto de hamburguesas, de tacos, de todo ese tipo de comidas nocturnas de fin de semana, súbele a la radio que manda, súbele, que todo mundo se dé cuenta que estás escuchando Banda 93.3 en estos momentos. En estos momentos y en donde quiera que estés y a la hora que estés, Mentiras por convivir. Acá me escriben, no tengo hambre, nada más para que no me inviten a poner lana. Ah, sí. O también esa de que van a traer la comida, por ejemplo, o los refrescos, y dices, no, yo no quiero, con tal de no ir. En cierta parte, el tú no querer no te obliga a tener que ir, ¿verdad? Te deja fuera de las opciones que hay para ir por los refrescos, ¿verdad? Pero si echas esa mentira de yo no tengo hambre, o no, yo no quiero nada, para no ir. O sea, tienes una alta posibilidad de que digan, no, pues este güey, pues si no quiere, pues ¿para qué va? ¿Verdad? Entonces, esa es una mentira por convivir. Vamos a escuchar a la raza acá en el WhatsApp 811-6908-933. A ver, Coco, a ver qué nos cuenta la raza, a ver.
1: Me traen rollo.
0: Ya es su chiste, ya hizo el día, ¿verdad? Ya hizo el día. Oye, mentiras por convivir, dice, no pasa nada, cuando sí pasa, esa se da mucho, no quiero hablar mal, pero se da mucho en las mujeres que son bien de repente bien tóxicas, ¿verdad? Y te dicen ese, no hombre, no pasa nada, pero realmente sí pasa, ¿verdad? Realmente sí hay una molestia, un enojo, ¿verdad? O si no, cuando dicen, bueno, al rato vemos. No vamos a ver nada al rato, o sea, no es cierto, ¿verdad? Es como para cerrar una conversación. Es para cerrar una conversación así de que, oye, bueno, al rato lo vemos, pero es para cerrarla, como no van a ver nada al rato, ¿verdad? 811-6908-933, mándenos sus mentiras que han dicho por quedar bien o por convivir o por, como les digo, por cerrar alguna conversación, por ya terminar algo ya de que ya está bueno, hombre. Dice, te quedó muy bonito, pero realmente no, no tengo un ejemplo claro de que algo te haya quedado bonito. Una decoración, Coco, vamos a suponer una decoración. Te quedó muy bonita, pero no es cierto, no te quedó bonita. O sea, y es para que no te agüites, ¿verdad? Porque te vieron todo el día ahí trabajando y esforzándote mucho. 811-6908-933, escucharé esos audios después de esta canción que tiene ya Coco lista. Y es nada más y nada menos que la leyenda. Se llama La Estrella. Y la escuchas aquí en la radio que manda Banda 93.3. Hoy, sábado a las 9:18. ¿Qué tal, Vámonos.

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3: El jugador francés, actualmente de los Tigres, André Pierre Guignac, solo participó en un mundial con Francia, que fue el de Sudáfrica 2010, donde él jugó los 3 partidos de la fase de grupos. A pesar de querer ser convocado para otros mundiales, no fue así. Francia en 2010 tuvo una actuación decepcionante, quedando eliminada en la fase de grupos, y Guignac jugó un papel en esa mala racha.
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4: Perfecto, pues ya estamos de regreso. Oye, fíjate que estaba leyendo ahorita una pequeña reseña de la comediante, la India Yuridia Coco, ¿verdad? Que se ha presentado en algunos shows en los últimos días y ha desatado comentarios por su... Sale en su show, ¿verdad? Su personaje y todo, pero de repente en el show canta con mariachi y ha desatado comentarios sobre cómo se ve con atuendo de charro, de María, bueno, sí, de charro, la India Yuridia. Entonces de todos de que, ajá, no te había visto bien, Yuridia. Y pues está, prácticamente no como tendencia, pero la gente que sí lo ve, y me incluyo, pues sí nos sorprendemos, porque regularmente la vemos con el vestuario de comediante, ¿no? De la India Yuridia, que es con su falda holgada y su vestuario. Pero cuando en sus últimos shows, en sus últimas presentaciones, ha cantado con mariachi y sale con un atuendo muy bien que se ve la mujer. Pero bueno, ahí chequenlo en redes sociales para que le eche el ojo a ver cómo se ve, ¿verdad? Y opine usted y díganos cuál es. Más, lo voy a poner ahorita en mis redes sociales. Voy a compartir el video donde está. Aparte de que canta muy bien, aparte de que es muy buena comediante, está muy guapa la muchacha. La persona que ya la vio se puede constatar que estoy diciendo que no estoy mintiendo por convivir, para que no vayan a pensar que es una mentira. Es real y se ve. Aunque también muchos dicen, oye, es que es inteligencia. No, pero sí se presentó así en un show, cantó con mariachi y trae ese atuendo, ¿verdad? O sea, Sí, se ve muy, muy, muy bien la India Yuridia. Participen en redes sociales, hablando de redes sociales, porque tenemos la selfie con Amanda Miguel, Coco. Con Amanda Miguel, tenemos la selfie que estará próximamente aquí en la ciudad. Y usted puede obtener esa oportunidad de tomarse una selfie con Amanda Miguel. ¿Qué tal está, Coco? Ya había visto, se ve muy bien, ¿verdad? Se ve muy bien ahí la India Yuridia en su faceta. Ahora en el show que cantó con mariachi, ¿verdad? O que está incluyendo eso en su espectáculo, parte de su stand-up, también cantando con mariachi. Vamos a atender las líneas telefónicas, es la número 2, si me haces el favor. ¡Bueno!
5: ¡Bueno!
4: Bueno, ¿quién habla?
5: Albenero de Juárez, ¿con quién hablo?
4: Habla el Rayo, compadre, ¿con quién quieres hablar?
5: Ándale, Rayo, de la 93.3.
4: Semero, carnal, ¿qué onda?
5: Me puedes complacer, Rayo, por favor.
4: A ver, ¿cuál quiere, compadre?
5: Traigo una que se llama Lágrimas de Corazón.
4: Ajá.
5: No me acuerdo si son con los Montes de Durango, capaz de la Sierra, uno de esos, sí, de esos grupos.
4: Creo que es Montes, ¿verdad?
5: Sí, Lágrimas de Corazón.
4: Sí, señor.
5: Va para mi cuñado Chuy.
4: Ajá.
5: Y para la raza de Juárez.
4: Órale, ¿dónde menos estás en Juárez?
5: No, estoy aquí en Monterrey, en Villa de las Mitras.
4: Ah, ok. Ok, ok.
5: para mi cuñado Chuy y mi esposa Mireya.
4: Órale, dígale que le sube, ahorita le ponemos su rola, compadre.
5: Gracias.
4: Órale, gracias a ti por llamarnos. Ahí está la gente, pues, comunicándose, ¿verdad? Que nos escuchan en todos lados. De hecho, quiero mandar saludos a toda la raza que nos escucha, que no está aquí en Monterrey, ¿verdad? Que nos escuchan en otras partes de la República Mexicana y siempre se reportan. Hoy estoy en Tabasco, hoy estoy en Ciudad de México, hoy estoy en Tlaxcala, estoy en todos lados, se escucha Banda 93.3. Así que súbale, súbale, pero bien machín, y que todo mundo se dé cuenta que está escuchando la radio que manda en todos lados. Mientras, escuchamos a Javi, ¿verdad? Se llama La Diabla. Y ahorita regresamos con más mensajes. Mentiras por convivir o por quedar bien.

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2: ¿Cuál ha sido esa mentira para quedar bien, raza? Mándenos sus últimos mensajes de audio de WhatsApp 811-690-8933. Mentiras para convivir o mentiras para quedar bien. Los escuchamos, por supuesto, en el WhatsApp de Banda 93.3. Y los teléfonos también totalmente disponibles. Es el 8183-4381 y el 8183-4493 para que nos digan y nos cuenten cuál ha sido esa mentira que ustedes han aplicado en alguna ocasión para para quedar bien o con la raza con la familia. De repente es muy común la que dijimos al principio de ya voy saliendo pero no va saliendo todavía. La de no tengo hambre porque no quiero cooperar, lo comentábamos hace rato, no pasa nada, aquí está cerquita, oye, acompáñame una vuelta, aquí está cerquita. No, hombre, ¿cuál cerquita? ¿Ves ahí en García? ¿Verdad? Mentiras por convivir, mentiras por quedar bien. ¡Ah! Una que me escribían hace rato, mentiras por quedar bien o por convivir, cuando van y conocen a un bebé recién nacido, y la primera que dice, oye, está bien bonito, se parece a ti. En primer lugar, ni bonito está, y yo digo, yo pienso que un bebé recién nacido no se parece a nadie todavía, ¿verdad? No sé, yo creo, ¿verdad? Que todavía no se parece a nadie. Dice Coco, está medio curiosito, ¿verdad? Todavía, y la gente, por quedar bien, ay, está bien bonito, se parece. Tiene tus ojos, tiene, y el bebé todavía ni los abre, ¿verdad? 811-690-8933. Vamos a escuchar a la raza en el WhatsApp a ver cuál es esa mentira que han dicho por quedar bien. A ver.
3: Mentiras por convivir. Hey. Te soy fiel, mi amor.
4: Por quedar bien.
3: Saludos, compadre.
2: Saludos, carnal. Oye, no, bueno, en mi caso yo no, esa no es mi mentira, ¿verdad? No. Habrá quien sí, ¿verdad? Habrá quien sí. Dice por acá. Al rato nos vemos, al rato vemos, también lo decíamos hace un momento, de que no va a llegar ese rato y no vamos a ver nada, ¿verdad? Dice, este es muy común también, nomás una cheve y terminas bien, pero bien ahogado, ¿verdad? Saludos a la banda que nos escucha en Real de Palmas, allá en Suazua. En Real de Palmas, Nueva York, en Suazua, Nuevo León, por supuesto, a toda la raza de Suazua, de todo ese sector que al tiro, porque de repente nos vamos a pegar calcas, nos vamos con la pegadera para aquel rumbo, para que estén al tiro ahí pendientes a toda la raza de Suazua y zonas aledañas, ¿verdad? A ver.
5: La otra mentira por convivir,
2: a ver, ¿cuál
5: es? Vamos a ver Netflix a la casa.
2: Uy.
5: Te prometo que no va a pasar nada.
2: Uy, y pasa de todo, carnal. Me han dicho, me han contado, ¿verdad? Mentiras por convivir, mentiras por quedar bien.
6: Mentiras por convivir, compadre. Cuando te dicen, no, mi amor, tú eres el único.
2: Sí. Esa también me han contado. Ya no voy a decir más. Ya no voy a decir más porque Coco, pon música mejor. Está muy. Se puso muy triste este cotorreo.
6: Tú eres el único.
5: Otra mentira.
2: A ver.
5: Mentira.
6: Sí.
5: Ándale, mi amor. Nomás la punchiti ya.
2: Güey, y luego que te diga, no, hombre, dale todo. Y ya es todo. Vamos con la música aquí a través de la radio que manda Banda 93.3. Son las 9:46. ¿Qué tal si funciona? Yuridia y Banda M.

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1: Uy, Playa Sola, Invasores de Nuevo León, en Banda 93.3. 10 minutos y darán las 10 de la noche.

avión de estos para seguir la fiesta en el sábado. Se llama La Flaca, ya la conocen ustedes, JLB y Company. 952 en la radio que manda.

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1: Ay, buenas noches a todos. Decidí hoy subir a cantar a estos lugares donde normalmente la gente come y no lo escuchan a uno, pero hay una amiga muy especial que está escuchando esta canción. Amiga, marica, ya.

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1: Ahí te va, chiquitita. Compáñame.
2: Y ya sabe que es para ella, un pachato.

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4: Bienvenidas y bienvenidos a Revista del Consumidor Radio. Soy el chef Jorge Díez y hoy cocinaremos un platillo sabio muy completo: pesca del día con hongos y puré de camote. Es muy grato para mí compartir con ustedes este espacio, la cocina de la Revista del Consumidor. Vamos con los ingredientes. Para el puré necesitaremos 500 gramos de camote. Pueden utilizar apionabo, papa o cualquier tubérculo de temporada. 70 gramos de mantequilla, 3 cuartos de taza de crema para batir, sal y pimienta. Para nuestra guarnición, 100 gramos de chícharo sugar, 378 gramos de ejotes partidos por la mitad, 100 gramos de hongo shiitake y 200 gramos de setas de cardo. También podemos utilizar champiñón o setas cremini o cualquier champiñón que encuentren de temporada en el mercado. Por último, 6 filetes de pescado blanco. Puedes comprar campachi, guachinango, pámpano, lenguado o cualquier pescado blanco que esté a tu alcance. Ahora sí, vamos a la preparación. En un recipiente disolvemos perfectamente 100 gramos de sal en 1 litro de agua. Colocamos el pescado durante 15 minutos. Después lo secamos y reservamos. No se preocupen por la sal. Este proceso de la salmuera ayuda precisamente a que el pescado solo absorba lo que necesita de sal y realce su sabor. Para nuestro puré, vamos a cocer nuestro camote en una olla express con poca agua por aproximadamente 15 minutos. Después retiramos la cáscara y llevamos al camote a un procesador de alimentos hasta obtener una textura suave. Una vez listo, agregamos el camote molido a una cacerola con un poquito de aceite y la mitad de la mantequilla. La idea es mezclar constantemente para que no se nos pegue o se nos queme. Vamos a incorporar la crema para batir y continuamos mezclando. En ese momento debemos condimentar nuestro puré. Yo solo agregaré sal y un poquito de pimienta. Ahora ya está listo nuestro puré. Continuaremos con nuestras verduras. En una sartén con aceite previamente caliente, agregamos nuestros hongos shiitake cortados en cuartos. Cuando estén dorados, añadimos la sal, les damos la vuelta y reservamos. Haré lo mismo con las setas de cardo. En el caso de las verduras restantes, ponemos los chícharos y los ejotes en agua hirviendo con sal por 2 minutos. Después, los pasamos en un recipiente con hielo y agua para detener su cocción. Los escurrimos muy bien. Y para darles más sabor, los salteamos unos segundos en el sartén que utilizamos para los hongos. Ya tenemos nuestras verduras. Vamos con el pescado. En una sartén caliente, agregamos un poquito de aceite y la mantequilla restante. Una vez derretida, ponemos nuestro pescado al centro y con ayuda de una cuchara vamos a bañarlo con la mantequilla. Una vez que esté 3/4 partes blanco, le damos la vuelta y esperamos a que se cocine por completo y lo retiramos del fuego. Con una servilleta puedes quitar el exceso de grasa. Para el emplatado, pondremos un poco del puré. Lo extendemos con una cuchara, colocamos nuestro pescado sobre el puré y terminamos con los vegetales alrededor del plato. ¡Y listo! Ahora tenemos nuestra pesca del día con hongos y puré de camote. Como pudiste escuchar, este platillo sabio es versátil, sencillo y nutritivo. Esta preparación tiene un costo promedio de 261 pesos y rinde para 6 porciones. Sin duda, una gran opción para incluir el pescado en tu alimentación. Anímate a prepararlo y cuéntanos cómo te fue. Antes de despedirme, les quiero recordar que un platillo sabio es aquel que, además de ser muy fácil de preparar, combina buen sabor, balance nutricional y rinde para varias porciones. Soy el chef Jorge Díez y fue un gusto estar con ustedes en el platillo sabio Profeco. Hasta la próxima.
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1: Son las 12.
0: Con 25 minutos.

0: Ahí quedó mi piquito de oro para todos ustedes.
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1: Son las 12 con 41 minutos.

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Son las 2:16.

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Son las 2:28.

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1: Son las 2:49.

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1: Son las 3 con 23 minutos.

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Son las 3, con 55 minutos.

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2: Son las 4
1: con 31 minutos.

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1: Son las 5 con 8 minutos.
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En la semana que concluye por cuarta vez en lo que va del año, el gobierno de Monterrey realizó una entrega masiva de la tarjeta Regia Plus. Esta vez a 1,200 mujeres reunidas en el Parque España. El alcalde Adrián de la Garza Santos dijo que durante la presente administración municipal

0: insignia de la Edil Regio, se reparte cada 2 meses a las regiomontanas en situación de vulnerabilidad, quienes además tienen acceso a capacitación para el autoempleo y vinculación a programas de salud. 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
1: Ahora, cucharaditas para el alma.
2: No puedes hacer siempre lo mismo y esperar resultados diferentes.
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1: Hoy, en nuestro platillo sabio Profeco, abrimos las puertas de nuestra cocina a un gran invitado, el chef Jorge Díez Martínez, quien nos preparará una receta fácil y nutritiva, pesca del día con hongos y puré de camote.
2: Es una preparación que reúne diversas técnicas, ingredientes frescos y todo el sabor de una cocina con raíces profundas. Escuchemos cómo se prepara este platillo sabio de la mano del chef Jorge Díez.
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4: Bienvenidas y bienvenidos a Revista del Consumidor Radio. Soy el chef Jorge Díez y hoy cocinaremos un platillo sabio muy completo. Pesca del día con hongos y puré de camote. Es muy grato para mí compartir con ustedes este espacio, la cocina de la Revista del Consumidor. Vamos con los ingredientes. Para el puré necesitaremos 500 gramos de camote. Pueden utilizar apionabo, papa o cualquier tubérculo de temporada. 70 gramos de mantequilla, 3 cuartos de taza de crema para batir, sal y pimienta. Para nuestra guarnición, 100 gramos de chícharo sugar, 378 gramos de ejotes partidos por la mitad, 100 gramos de hongo shiitake y 200 gramos de setas de cardo. También podemos utilizar champiñón o setas cremini o cualquier champiñón que encuentren de temporada en el mercado. Por último, 6 filetes de pescado blanco. Puedes comprar campachi, guachinango, pámpano, lenguado o cualquier pescado blanco que esté a tu alcance. Ahora sí, vamos a la preparación. En un recipiente disolvemos perfectamente 100 gramos de sal en un litro de agua. Colocamos el pescado durante 15 minutos. Después lo secamos y reservamos. No se preocupen por la sal. Este proceso de la salmuera ayuda precisamente a que el pescado solo absorba lo que necesita de sal y realce su sabor. Para nuestro puré vamos a cocer nuestro camote en una olla express con poca agua por aproximadamente 15 minutos. Después retiramos la cáscara y llevamos al camote a un procesador de alimentos hasta obtener una textura suave. Una vez listo, agregamos el camote molido a una cacerola con un poquito de aceite y la mitad de la mantequilla. La idea es mezclar constantemente para que no se nos pegue o se nos queme. Vamos a incorporar la crema para batir y continuamos mezclando. En ese momento debemos condimentar nuestro puré. Yo solo agregaré sal y un poquito de pimienta. Ahora ya está listo nuestro puré. Continuaremos con nuestras verduras. En una sartén con aceite previamente caliente, agregamos nuestros hongos shiitake cortados en cuartos. Cuando estén dorados, añadimos la sal, les damos la vuelta y reservamos. Haré lo mismo con las setas de cardo. En el caso de las verduras restantes, ponemos los chícharos y los ejotes en agua hirviendo con sal por 2 minutos. Después, los pasamos en un recipiente con hielo y agua para detener su cocción. Los escurrimos muy bien. Y para darles más sabor, los salteamos unos segundos en el sartén que utilizamos para los hongos. Ya tenemos nuestras verduras. Vamos con el pescado. En una sartén caliente, agregamos un poquito de aceite y la mantequilla restante. Una vez derretida, ponemos nuestro pescado al centro y con ayuda de una cuchara vamos a bañarlo con la mantequilla. Una vez que esté 3/4 partes blanco, le damos la vuelta y esperamos a que se cocine por completo y lo retiramos del fuego. Con una servilleta puedes quitar el exceso de grasa. Para el emplatado, pondremos un poco del puré. Lo extendemos con una cuchara, colocamos nuestro pescado sobre el puré y terminamos con los vegetales alrededor del plato. ¡Y listo! Ahora tenemos nuestra pesca del día con hongos y puré de camote. Como pudiste escuchar, este platillo sabio es versátil, sencillo y nutritivo. Esta preparación tiene un costo promedio de 261 pesos y rinde para 6 porciones. Sin duda, una gran opción para incluir el pescado en tu alimentación. Anímate a prepararlo y cuéntanos cómo te fue. Antes de despedirme, les quiero recordar que un platillo sabio es aquel que además de ser muy fácil de preparar, combina buen sabor, balance nutricional y rinde para varias porciones. Soy el chef Jorge Díez y fue un gusto estar con ustedes en el platillo sabio Profeco. Hasta la próxima.
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Son las 6:28.

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1: Uno de los grandes porteros que han estado en mundiales es el alemán Oliver Kahn. Sin duda alguna, nunca levantó la Copa del Mundo, pero fue subcampeón en 2002 en Corea-Japón y tercer lugar en 2006. Y en 2002 fue galardonado con el Balón de Oro al mejor jugador del torneo, siendo el primero y único portero en lograrlo, según FIFA.
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1: Esto se llama Tiene Espinas Perros.

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1: 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Son las 6:54.

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0: seguridad para tranquilidad de quienes habitan en este creciente municipio. Por ello implementó el escudo García, reforzado hace días con 20 nuevas patrullas en las que los elementos ya realizan su labor preventiva y de auxilio a la población. Estas unidades cuentan con enlace directo al sistema C4 inteligente, lo que permitirá mejorar la vigilancia, reducir tiempos de respuesta y fortalecer la coordinación operativa en zonas prioritarias del municipio, se informó. 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
2: El hombre inteligente no es el que tiene muchas ideas, sino el que sabe sacar provecho de las pocas que tiene.
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6: Un partido que seguramente nunca olvidará el pueblo argentino fue cuando en el Mundial de Alemania 1974, Holanda le propinó un 4-0 al albiceleste. Una superioridad aplastante, casi humillante. Ese pudo haber sido el Zenit de la Naranja Mecánica, el sorprendente y apabullante equipo holandés comandado por Johan Cruyff.
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0: 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En los primeros 4 meses del año, el sistema DIF Guadalupe ha beneficiado a más de 1,700 familias con distintos apoyos orientados a garantizar su derecho a la salud, a la movilidad y a una alimentación nutritiva. Así lo informó Blanca Treviño, presidenta de la dependencia, durante una entrega múltiple de apoyos en donde destacó el impacto que estos programas representan para las familias que atraviesan situaciones difíciles como dificultades económicas, problemas de salud o limitaciones físicas y que hoy encuentran en el DIF una mano cercana y solidaria para salir adelante. 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
1: Ahora, cucharaditas para el alma.
2: Lo dijo Albert Einstein. En los momentos de crisis es cuando la imaginación es más importante que el conocimiento.
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7: Probando, sí, probando.
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3: 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Mundial de 1962 en Chile. Brasil colocaría ya su segunda estrella de campeón en el escudo tras vencer en la final a Checoslovaquia, que tendría que conformarse con un nuevo subcampeonato que se suma al que lograron en el Mundial de 1934.
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1: Inga, su premio.

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2: En Escobedo, porque la inversión llega donde sí hay certeza, tal y como lo señalan los inversionistas, la capital de la transformación de Nuevo León dio la bienvenida a la primera etapa del Canadá City Center al inaugurar un hotel de lujo que consolida a Escobedo como ejemplo de un nuevo polo turístico de cara al Mundial de Fútbol 2026. Durante su mensaje, el director de Grupo Inmobiliario Monterrey, Eudelio Garza Mercado, reconoció el impulso que ha generado el alcalde Andrés Mijes y el liderazgo que ha llevado a Escobedo a otro nivel. 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
3: El capitán del equipo de los Tigres, Fernando Gorriarán, va por muy buen camino ya recuperándose de su lesión muscular. Es muy probable que esté listo para el partido de la final de la Conca ante Toluca el día 30 de mayo.
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5: Lo que hagas, hazlo con pasión o cambia de profesión.
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5: Impacto mundialista al momento. ¿Cómo olvidar al gran Tomás Boy Espinosa, el jefe? Él solo jugó un mundial con la selección mexicana, el de México 1986, donde fue capitán del equipo. Y aunque jugó para el tricolor entre 1979 y 1987, no le alcanzó para estar en el mundial de Argentina 1978, donde nuestra selección fue el último lugar en ese mundial.
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Son las 9:49.

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3: En Monterrey, 40 cadetes de la Academia Municipal de Policía concluyeron un curso básico del idioma inglés orientado a fortalecer la atención a visitantes nacionales y extranjeros. Al informar lo anterior, el municipio dio a conocer que la entrega de constancias se realizó como parte de las acciones de profesionalización impulsadas por la Secretaría de Seguridad de Monterrey y forma parte de la estrategia Escudo que implementó el alcalde Adrián de la Garza Santos. Con esta capacitación, las autoridades municipales buscan que los elementos cuenten con herramientas que les permitan brindar un servicio más eficiente durante los eventos internacionales que recibirá la ciudad, como el próximo Mundial de Fútbol. 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
4: Siguen evolucionando bastante bien los jugadores del equipo de Tigres, Ociel Herrera y también Joaquín Pereira. Todo parece indicar que Guido Pizarro los tendría disponibles para la final de la Conca, así que a Toluca iría prácticamente con equipo completo.
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6: El perdedor dice, es posible, pero es muy difícil. El ganador dice, es difícil, pero es posible.
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1: Un super arquero con mucha personalidad y capitán de la selección de Paraguay es José Luis Chilavert. Él estuvo en dos mundiales, Francia 1998 y Corea-Japón 2002. En ambos torneos fue capitán y lideró al equipo hasta los octavos de final. En Francia 98, Paraguay estuvo a punto de eliminar al eventual campeón Francia en un emocionante partido que se decidió en tiempo extra con gol de oro.
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2: En Sintermex, durante el pasado festejo del Día del Maestro y la Maestra, se tuvo a un protagonista inesperado, pero querido. El diputado de Movimiento Ciudadano, José Luis Garza, a quien todos conocen como el mueblero, y no fue a vender ningún sillón, sino a reconocer a quienes sí arman el futuro.

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1: Son las 11:15.

0: 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Marco el Diablo Echeverry, jugador boliviano, y que encaminó a esa selección al Mundial de Estados Unidos 1994 después de 44 años de no estar en una justa mundialista. Y lo que son las cosas, Echeverry jugó apenas 2 minutos y medio del primer partido contra Alemania, siendo expulsado por una falta artera. Esta expulsión significó la pérdida para Bolivia porque dependían de su talento y el equipo no pudo superar la fase de grupos. 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

0: decir para que no tengas que dedicarle una canción como esta. Paz.
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1: En Escobedo, ante el inicio de la temporada de ciclones, el alcalde de Escobedo, Andrés Mijes Llovera, encabezó la reunión del Consejo Municipal de Protección Civil. En dicho evento se trazó la ruta a seguir en caso de que se presente algún fenómeno natural acompañado de fuertes precipitaciones. Según Conagua y estudios de especialistas, durante la temporada que se avecina se pronostica gran actividad de estos fenómenos naturales. Mijes Llovera aseguró que en la 4T norteña sí se sabe gobernar y por ello Escobedo no espera que llegue la emergencia para comenzar a trabajar, sino que realiza ya labor preventiva y de preparación previa. 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
2: No tenemos derecho a juzgar lo que no somos capaces de entender.
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5: El portero cafetalero René Higuita solamente participó en un mundial, el de Italia 90, aunque llevó al equipo a octavos de final por primera vez en su historia. Un error suyo en ese partido contra Camerún, donde perdió un balón ante Roger Milla y resultó la eliminación de Colombia. Por ese incidente le pusieron de apodo el Loco.
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2: La diputada del PAN, Mirna Grimaldo Iracheta, urgió al gobierno estatal a la creación de un programa integral de asesoría y acompañamiento institucional y profesional en los ámbitos médico, psicológico, educativo y jurídico, dirigido a las familias que tengan entre sus miembros a una persona con discapacidad, así como el presupuesto necesario para su implementación y operación. La congresista blanquiazul hizo la solicitud a través de un punto de acuerdo que presentó en sesión ordinaria del Poder Legislativo. En el exhorto también se pidió a la Secretaría de Igualdad e Inclusión que diseñe e implemente un programa integral de asesoría y acompañamiento institucional dirigido a las familias que tengan entre sus miembros a una persona con discapacidad. 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
3: Ahora, cucharaditas para el alma.
4: Solo reconociendo dónde está el error, encontrarás el camino para solucionarlo.
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3: El jugador francés, actualmente de los Tigres, André Pierre Guignac, solo participó en un mundial con Francia, que fue el de Sudáfrica 2010, donde él jugó los 3 partidos de la fase de grupos. A pesar de querer ser convocado para otros mundiales, no fue así. Francia en 2010 tuvo una actuación decepcionante, quedando eliminada en la fase de grupos, y Guignac jugó un papel en esa mala racha.
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3: El acuerdo establecido por el municipio de Monterrey con la cadena Cinépolis para unirse al programa Puntos Seguros fue bien aceptado en redes sociales por usuarios. Como lo informamos en su oportunidad, los 12 complejos de esa empresa en esta ciudad se adhieren al programa del gobierno de Monterrey para la protección de las mujeres. En el evento, Gaby Ollervides, presidenta del DIF municipal, agradeció la colaboración con la empresa que tiene acuerdos con el instituto para brindar esparcimiento gratuito a las infancias y adultos mayores que se atienden en los centros del DIF. 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
4: Lo que le queda al equipo de Tigres es la conca y hay que ir a buscarla. El escenario es muy complicado. La casa del Toluca visitando a los Diablos. Ese territorio es muy difícil de salir con victorias. Recientemente Tigres perdió una final el torneo pasado, precisamente ahí con los Choriceros.
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6: El perdedor ve dos o tres obstáculos cerca de cada salida. El ganador ve una salida en cada obstáculo.
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1: Uno de los grandes porteros que han estado en mundiales es el alemán Oliver Kahn. Sin duda alguna, nunca levantó la Copa del Mundo, pero fue subcampeón en 2002 en Corea-Japón y tercer lugar en 2006. Y en 2002 fue galardonado con el Balón de Oro al mejor jugador del torneo, siendo el primero y único portero en lograrlo, según FIFA.
0: 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Son las 2:30.

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0: 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En García, la presente administración municipal que encabeza el alcalde Manuel Guerra Cavazos ha priorizado la seguridad para tranquilidad de quienes habitan en este creciente municipio. Por ello implementó el escudo García, reforzado hace días con 20 nuevas patrullas en las que los elementos ya realizan su labor preventiva y de auxilio a la población. 34 años y Brenda Perico, de 32, fue con al caer ambos a una cañada cercana a una caída de 30 metros de profundidad. Los pacientes fueron valorados por paramédicos, quienes alguna lesión de gravedad. 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
1: Ahora, cucharaditas para el alma.
2: La motivación no te servirá para sacar adelante un proyecto. No es suficiente. Es la disciplina la que lo hará. Pero con motivación, las cosas serán más fáciles.
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1: Buenas noches.

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2: Un partido que seguramente nunca olvidará el pueblo argentino fue cuando en el Mundial de Alemania 1974, Holanda le propinó un 4-0 al albiceleste. Una superioridad aplastante, casi humillante. Ese pudo haber sido el Zenit de la naranja mecánica, el sorprendente y apabullante equipo holandés comandado por Johan Cruyff.
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3: En Monterrey, con el impulso del alcalde Adrián de la Garza Santos, la Secretaría de Desarrollo Urbano Sostenible conmemoró el Día Mundial del Reciclaje con una jornada ambiental y también de concientización ciudadana en la Alameda Mariano Escobedo. Durante el evento efectuado, cientos de familias regiomontanas participaron en actividades educativas, dinámicas recreativas y pláticas informativas enfocadas en promover la cultura de la reducción, separación y reciclaje de residuos sólidos urbanos. Estas acciones forman parte de la estrategia ambiental del gobierno municipal para fortalecer una cultura sostenible y fomentar la participación activa de la población en el cuidado del medio ambiente. 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
5: La cosa más valiosa que puedes hacer es cometer un error. Nada puedes aprender siendo perfecto.
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2: Mundial de 1962 en Chile. Brasil colocaría ya su segunda estrella de campeón en el escudo tras vencer en la final a Checoslovaquia, que tendría que conformarse con un nuevo subcampeonato que se suma al que lograron en el Mundial de 1934.
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3: La Conagua clausuró un pozo profundo de un restaurante ubicado en la avenida Manuel L. Barragán en San Nicolás y donde extraían agua presuntamente de forma irregular.
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3: La Coordinadora Nacional de Trabajadores de la Educación, CENTE, estallará una huelga en todo el país el 1 de junio. Lo anunció la Asamblea Nacional Representativa celebrada en la Ciudad de México.
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4: Un día tu vida pasará ante tus ojos. Asegúrate de que merezca la pena mirar.
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2: ¿Cómo olvidar al gran Tomás Boy Espinosa, el jefe? Él solo jugó un mundial con la selección mexicana, el de México 1986, donde fue capitán del equipo. Y aunque jugó para el tricolor entre 1979 y 1987, no le alcanzó para estar en el mundial de Argentina 1978, donde nuestra selección fue el último lugar en ese mundial.
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0: 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Son las 5:43.

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3: En Guadalupe, el alcalde Héctor García reconoció en grande a las maestras y maestros de ese municipio, quienes dijo, todos los días forman generaciones con entrega, vocación y pasión. Durante el evento que ofreció el edil emecista, los docentes disfrutaron una gran celebración llena de música, alegría y de increíbles premios para agradecer a quienes hacen posible una educación de calidad y que siguen poniendo en alto a Guadalupe con maestros de clase mundial, expresó Héctor García, quien pidió a los docentes seguir dando

0: Educación de excelencia a los niños y niñas. 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
2: La regla de oro de todo negocio es: ponte en el lugar de tu cliente.
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